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2: 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عليكم ورحمة الله وبركاته
4: الله أكبر الله أكبر

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